Lugar número 3, Los Auténticos Decadentes, Te Quiero Tanto, esta banda argentina que, bueno, marcó sin dudas la generación de los 90, reaparece con este clásico y suena muy bien. Los Auténticos que visitan muy pronto aquí Uruguay. Lugar número 4 para la penúltima, Dime Tú.

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Y seguimos avanzando en este primer set con los temas que están sonando más aquí en Uruguay. Lugar número 5, lo que se va. Ana Mena, Patito A. Y cierra esta lista Carlos Vives, Buscando el Mar. Subí el volumen, vamos.

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1: El INASE presentó en la Expo Prado 2026 el radar 360, el radar varietal 360. Ya les hemos mencionado algún dato de esta importante herramienta que tiene a partir de ahora el usuario del Instituto Nacional de Semillas. Pues bien, nosotros estuvimos hablando con Jerónimo Quintela Martínez de la empresa Quantum, que fue la empresa que se encargó de desarrollar entonces esta herramienta informática que vendrá muy bien para el INASE, para los usuarios del INASE, para los usuarios de las semillas en nuestro país.
2: Quantum es una empresa referente en el sector tecnológico, tiene casi 50 años en el mercado, está en Uruguay, pero también está en 19 países, así que si bien en el agro no es tan conocida, pero nada, en el sector yo siempre bromeo un poco que yo soy el único agrónomo en la empresa, soy el fundador de la unidad de negocios agro de Quantum, en tono de bromas, pero sí, de Quantum.
1: Bueno, y contame un poquito, ¿qué trabajo hicieron para el INASE ustedes que hoy se presentó y hay un gran entusiasmo? Ya lo habrás visto en la conferencia, hay un gran entusiasmo, ¿no?
2: Sí, mirá, yo desde que estoy en Facultad de Agronomía siempre me llamó la atención la cantidad de información que he generado tanto por INASE como por INIA en lo que es la Evaluación Nacional de Cultivares. Uh-huh. Y bueno, un poco me acerqué a INASE para, más allá de poder entender de primera mano el mercado de las semillas, en un contexto que estamos trabajando en Quantum con el Banco República y Starbank, un proyecto aparte. Y ahí me topé con Álvaro Núñez, expresidente, y bueno, empezamos a trabajar con la que era Evaluación Nacional de Cultivares, que es una red de ensayo que se hace mucho tiempo en Uruguay, que genera información objetiva de los cultivares, protocolizada, estandarizada. Y bueno, desde Quantum trabajamos en disponibilizar toda esa información, ese volumen de datos que era infinito y estaba poco accesible para lo que es el productor. Disponibilizaron una plataforma, una base de datos llamada iAgro, es una plataforma que estamos cerca de lanzar, una plataforma de Quantum, Banco República y Starbank, que aprovecho de hacer el spoiler, digamos, pero ya tenemos una parte de información que es con INASE, que es este radar varietal, que lo que hace es disponibilizar todo lo que es la información de la Evaluación Nacional de Cultivares en un formato interactivo, visual, dinámico, que permite interactuar con los datos y también descargar los datos para empresas, para investigadoras. Y bueno, un poco lo que comentábamos, que es el puntapié inicial para un montón de ensayos y información que se puede sumar, porque hoy partimos de rendimiento, pero como se decía recién, está todo el tema de la calidad, está todo el tema de lo sanitario, está todo el tema de lo meteorológico. Nosotros lo que estamos construyendo son los cimientos para construir el edificio y así que nada, es un poco el resumen.
1: Eran palabras de Jerónimo Quintela.
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4: 21 horas, 19 minutos.
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6: Para todos esos amores que dicen ser prohibidos y para todos esos que no pudieron ser. 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

Abraham Mateo, Último Baile, lo que está sonando, recordá nuestras comunidades, LQMS.ok en Instagram, también estamos en TikTok, también en Facebook, página Facebook, Robert Maya, si me encontrás. Quiero agradecer a todos quienes nos siguen en las comunidades digitales, porque es impresionante la cantidad de visualizaciones, bueno, con los adelantos del programa en televisión. Esta semana, por ejemplo, estamos viendo lo que fue la visita al Museo de Madera en la ciudad de Carmelo, departamento de Colonia. Y bueno, así se vienen muchas cosas más. Después prepárate porque se viene un gran programa sobre los Andes. Visitamos el memorial. Increíble. Pero ya vas a ver y escuchar más. Ahora llega La Misma Cuadra. Es contigo. Sube el volumen. Vamos.

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1: 21 horas, 54 minutos.
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Otra noche, otra música y otro espacio en la vida de Donovan, que nos está esperando en su faro para seguir contándonos su historia. Lágrima en el techo, un tema de Parliament, para decirles bienvenidos, buenas noches, aquí estamos, encendiendo la luz de nuestro faro.

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0: Maxine Nightingale, Repara en mí. La música llegó también en este primer bloque con Paul McCartney Wings, con un poquito de suerte. Y cerró Vince Joy, Nudo de corbata.
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para invitarnos a seguir con esta historia de este faro en el Cabo de Hornos que tiene como protagonista a Donovan, a quien ustedes recuerdan se había muerto su perro, única compañía en ese faro, en un lugar realmente inhospitalario, pero que, bueno, se dispuso a leer su libro. ¿Qué cuenta ese libro? Que entre 1520 y 1580, aquella zona, no precisamente el Cabo de Hornos, no descubierto aún, sino el Estrecho de Magallanes, era el centro de lucha de dos imperios formidables, el español y el inglés. Las dos potencias se encarnizaban por la posesión del único paso interoceánico conocido. Una tras otra, las expediciones de relevamiento eran enviadas a costa de muertes y padecimientos sin fin. ¿Pero qué les importaba a los reyes?, pensó Donovan. Las penurias y muertes por hambre o desesperación de aquellos infelices marinos. Ahí estaban los mapas con los derroteros de los primeros navegantes. Primitivos portulanos donde quedaron para siempre los nombres que los marinos dieron a un territorio que los rechazaba con ferocidad. Nombres que patentizaban su decepción. Isla del Socorro, Golfo de las Penas, Isla Desolación, Puerto Hambre, Bahía Inútil, Cabo Decepción, Isla de las Furias, la lista seguía. No había nada de nada salvo mar y tormentas y las hogueras de los indios, explicó en voz alta Donovan, acostumbrado a compartir con su perro los comentarios que le suscitaba la lectura.

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Gruber Washington Jr., Luna de Frambuesa. Y hubo más música en el faro y llegaba con Tom Jones, Ayúdate. Y también la presencia musical de Fatburger, Mente en Paz.

Pero hubo algo más que dos imperios, pensó Donovan leyendo la historia de aquel libro y deteniéndose en la parte de la historia que más lo atraía. Hubo hombres tan grandes y singulares que su lucha particular era todavía más apasionante que la de sus reyes. Porque mientras los reyes, sentados bajo los palios, sobre tarimas cubiertas de terciopelo, no arriesgaban nada, cada uno en su momento, Magallanes, Francis Drake y Sarmiento de Gamboa, arriesgaron su nombre, tripulación y sus naves. Magallanes, sofocando sangrientos motines, solo contra todos, da la orden de seguir hacia el sur, descubre el estrecho y lo atraviesa en un mes y una semana. Más tarde fue notable la travesía de Drake, acusado de tratos con el diablo por su demoníaca pericia en el mar. Amparado por la Reina Virgen, se había lanzado a los mares del sur para arrebatarles a los españoles el secreto del paso. Tan celosamente quería guardar la corona española este secreto de Estado que hasta había hecho correr la voz de que una peña gigantesca arrastrada por tormentas ciclópeas habían caído sobre la boca del estrecho ocultando para siempre su entrada. Los ingleses no creyeron la historia, y menos que menos Drake. Aquí Donovan se rió entre dientes y dijo en voz alta, «¿Cómo para creerla?». Alarmados, los españoles comprobaron cómo el estrecho, rebelde a todo conocimiento marinero, fue cubierto por Drake en 17 días. Sucesivas tormentas habían empujado escuadras enteras, tanto españolas como inglesas, hacia el sur, a latitudes nunca alcanzadas, hasta ser tragadas por la helada boca de lo desconocido.

0: ¿Qué les pareció este bloque musical? Tuvimos la compañía de Status Quo haciendo rock alrededor del mundo. Emiliana Torrini y los sonidos del silencio. Luego fue Squeezer. Cinti.
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estamos conociendo de la historia a través de la historia de Donovan, esta persona que está en este faro. Seguimos conociendo la historia tras la historia de Donovan en este faro tan peculiar. Donovan se puso de pie exaltado. La lectura excitaba su ánimo con aquellas imágenes de naufragios y cuerpos arrancados de las cubiertas. Cerró el libro incapaz de seguir leyendo y se quedó inmóvil, mirando al rincón vacío, donde durante tantos años Nahuel se echaba a dormir. Entró en el cuarto y se tiró vestido en la cucheta. El viento había empezado otra vez su letanía. Se revolvió inquieto. Hacía mucho que no dormía bien. «Todo debe estar bajo control», repitió, la mirada fija en un ángulo del techo. Pasaron 2, 3 horas, no supo cuántas en realidad, en las que dormitó de a rachas. En un momento completamente despierto, se sentó en la cama. Allí estaba otra vez. Detrás del monótono silbido, desde el fondo de la noche, llegaba la melodía apenas audible, pero perfectamente nítida, de un violín. No era posible confundirlo. De un salto estuvo de pie en el medio del cuarto. No era en el viento, sino detrás del viento de donde venía aquella tristísima música de un violín solo. Caminó de un lado a otro sacudiendo la cabeza. Siempre había ocultado estas, ¿cómo llamarlas?, debilidades. Tal vez sus compañeros las experimentaban y de igual modo que él no lo decían, ni se decidían por una confidencia que podía ser tomada como falta de valor. Se quedó inmóvil. Aquí estaba otra vez esa música del infierno. Se adelgazaba y bajaba, pero volvía plañidera.

Kenny Rogers y su música, en esta oportunidad con el tema Algo Interior Tan Fuerte. Flancy y Llamas del Amor. Me Siento Bien fue el título musical que nos dejaba James Brown. Es el viento, se dijo Donovan en un susurro. Se pegó a la pared respirando agitado. Ya se va, repetía en voz baja. Pero hubo algo que lo dejó sin aliento. Algo más se escuchaba detrás de la melodía lúgubre, una nota más baja y oscura, como una mancha sonora que latía una y otra vez. Callaba y volvía. ¿Algún batiente? ¿Algo que había quedado mal cerrado arriba? Cesó, desapareció. Al cabo de pocos segundos, los oídos alertas de Donovan volvieron a registrar aquella nota distante. Ladridos, apagados en sordina. Su cuerpo vibró como una lámina de metal que recibe un golpe seco. El ladrido quejumbroso, inconfundible, de... En el momento en que se lanzaba sobre la puerta para salir, se paró en seco. «No», murmuró con los dientes apretados. «Esto no existe. No había ladridos ni violines. No había nada de nada. Eran las trampas de la noche, una ebriedad de los sentidos, un engaño de los elementos que se volvían contra él, reduciéndolo a un miedo miserable.

0: La compañía de la buena música sigue en este faro, acompañando nuestras historias. En esta oportunidad, Rick Astley, Siempre que alguien lo necesite. Luego fue Hombres Sabios por James Blunt. Cerró Peggy Lee, Fiebre.
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En aquellas latitudes todo parecía otra cosa. Las jugarretas del mar, que podía producir espejismos como el desierto, a causa de las diferentes temperaturas del agua y la atmósfera. Cierta vez había sufrido estas confusiones. Un albatros posado sobre el agua le pareció tan grande como un barco. Más tarde, había tomado un banco de bruma por una montaña y dos focas dormidas sobre las piedras de una playa por dos enormes ballenas varadas. Pocos días más tarde, el fenómeno se repitió, pero a la inversa. El mundo se había empequeñecido y seres y barcos eran mínimas reducciones de la realidad. En el faro, un gozne oxidado podía sonar toda la noche como el quejido de un moribundo. Todo está bajo control, se repitió Donovan, las palmas abiertas empujando al aire, mirando hacia la mesa como si en la silla vacía estuviera sentado alguien invisible. Súbitamente la melodía del violín y los ladridos cesaron. Se oyó entonces el ruido turbulento de las olas azotando las rocas, a los pies del faro. Un vacío de alivio cayó sobre la espalda fatigada de Donovan. Con cuidado, como el que teme romperse, se acostó. Y en el acto se hundió en el sueño como en un pozo. El día lo recibió con un sopor cansado. El otoño terminaba y amanecía muy tarde. Subió a la torre y apagó la óptica. El mar gris, con correntadas de un verde casi negro, estaba más tranquilo que la víspera.

Los Frequencies, Realidad y Polka Rack, Soleado. La música que nos está acompañando en estas historias magníficas, conociendo las realidades de los faros, de este faro. Hacia el sudeste, Donovan divisó una forma en el horizonte. Enfocó con el larga vista. Un gigantesco iceberg derivaba en la corriente, rodeado por otros más pequeños, como un transatlántico escoltado por una escuadra de botes en su salida al océano abierto. La mole semejaba una montaña flotante, despidiendo torrentes de agua por sus cavernas cuyas bocas se abrían a diferentes alturas. Tomó los datos meteorológicos, ordenó los elementos de trabajo y unos minutos después bajaba a servirse una taza de café. Había recobrado toda su lucidez y a pesar de que se sentía débil, consecuencia de la mala noche pasada, se encontraba sereno y dispuesto a la tarea del día. Se puso el equipo de abrigo y salió. Aunque opaco y glacial, no estaba malo el día. En 2 semanas llegaría el barco de los víveres y entonces pediría su urgente relevo. Este pensamiento lo tranquilizó por completo. Decidió que cruzaría en el bote hasta el otro lado de la bahía a buscar nidos de cormoranes. Se daría una cena con huevos frescos y cholgas. Durante los 10 días de la agonía de su perro, por no dejarlo solo, había comido comida enlatada y galleta. Subió al bote y empuñó los remos. Todo estaba inmóvil, gris y nítido. No se veía volar ni un pájaro. «Va a nevar», dijo torciendo la boca como si hablara con alguien sentado a su lado en el bote. «Dios mío, el invierno polar», murmuró meneando la cabeza. Lo golpeó la vearada acre de la isla de los lobos marinos. Las rocas permanecían desiertas, la colonia no estaba, ni siquiera uno había quedado. «Habrán salido, como yo, en procura de su cena», pensó Donovan.

0: Mixed Emotions, solo para ti. Y Loop, Caballo de Troya. Para despedirnos de esta nueva noche, de este nuevo faro, y despedirnos de Donovan, a quien la historia le continúa, le siguen pasando cosas. Pero seguramente estaremos con él en otros momentos, en otros faros. Excelente descanso para todos. Y un mañana con lo mejor.
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estamos conociendo de la historia a través de la historia de Donovan, esta persona que está en este faro. Seguimos conociendo la historia tras la historia de Donovan en este faro tan peculiar. Donovan se puso de pie exaltado. La lectura excitaba su ánimo con aquellas imágenes de naufragios y cuerpos arrancados de las cubiertas. Cerró el libro incapaz de seguir leyendo y se quedó inmóvil, mirando el rincón vacío donde durante tantos años Nahuel se echaba a dormir. Entró en el cuarto y se tiró vestido en la cucheta. El viento había empezado otra vez su letanía. Se revolvió inquieto. Hacía mucho que no dormía bien. «Todo debe estar bajo control», repitió, la mirada fija en un ángulo del techo. Pasaron 2, 3 horas, no supo cuántas en realidad, en las que dormitó de a rachas. En un momento completamente despierto, se sentó en la cama. Allí estaba otra vez. Detrás del monótono silbido, desde el fondo de la noche, llegaba la melodía apenas audible, pero perfectamente nítida, de un violín. No era posible confundirlo. De un salto estuvo de pie en el medio del cuarto. No era en el viento, sino detrás del viento de donde venía aquella tristísima música de un violín solo. Caminó de un lado a otro sacudiendo la cabeza. Siempre había ocultado estas, ¿cómo llamarlas?, debilidades. Tal vez sus compañeros las experimentaban, y de igual modo que él no lo decían, ni se decidían por una confidencia que podía ser tomada como falta de valor. Se quedó inmóvil. Aquí estaba otra vez esa música del infierno. Se adelgazaba y bajaba, pero volvía plañidera.

Kenny Rogers y su música, en esta oportunidad con el tema Algo Interior Tan Fuerte. Flancy y Llamas del Amor. Me Siento Bien fue el título musical que nos dejaba James Brown. Es el viento, se dijo Donovan en un susurro. Se pegó a la pared respirando agitado. Ya se va», repetía en voz baja. Pero hubo algo que lo dejó sin aliento. Algo más se escuchaba detrás de la melodía lúgubre, una nota más baja y oscura, como una mancha sonora que latía una y otra vez. Callaba y volvía. ¿Algún batiente? ¿Algo que había quedado mal cerrado arriba? Cesó, desapareció. Al cabo de pocos segundos, los oídos alertas de Donovan volvieron a registrar aquella nota distante. Ladridos, apagados en sordina. Su cuerpo vibró como una lámina de metal que recibe un golpe seco. El ladrido quejumbroso, inconfundible, de... En el momento en que se lanzaba sobre la puerta para salir, se paró en seco. «No», murmuró con los dientes apretados. «Esto no existe». No había ladridos ni violines. No había nada de nada. Eran las trampas de la noche, una ebriedad de los sentidos, un engaño de los elementos que se volvían contra él, reduciéndolo a un miedo miserable.

0: La compañía de la buena música sigue en este faro, acompañando nuestras historias. En esta oportunidad, Rick Astley, Siempre que alguien lo necesite. Luego fue Hombres Sabios por James Blunt. Cerró Peggy Lee, Fiebre.
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En aquellas latitudes todo parecía otra cosa. Las jugarretas del mar, que podía producir espejismos como el desierto, a causa de las diferentes temperaturas del agua y la atmósfera. Cierta vez había sufrido estas confusiones. Un albatros posado sobre el agua le pareció tan grande como un barco. Más tarde, había tomado un banco de bruma por una montaña y dos focas dormidas sobre las piedras de una playa por dos enormes ballenas varadas. Pocos días más tarde, el fenómeno se repitió, pero a la inversa. El mundo se había empequeñecido y seres y barcos eran mínimas reducciones de la realidad. En el faro, un gozne oxidado podía sonar toda la noche como el quejido de un moribundo. Todo está bajo control, se repitió Donovan, las palmas abiertas empujando al aire, mirando hacia la mesa como si en la silla vacía estuviera sentado alguien invisible. Súbitamente la melodía del violín y los ladridos cesaron. Se oyó entonces el ruido turbulento de las olas azotando las rocas, a los pies del faro. Un vacío de alivio cayó sobre la espalda fatigada de Donovan. Con cuidado, como el que teme romperse, se acostó. Y en el acto se hundió en el sueño como en un pozo. El día lo recibió con un sopor cansado. El otoño terminaba y amanecía muy tarde. Subió a la torre y apagó la óptica. El mar gris, con correntadas de un verde casi negro, estaba más tranquilo que la víspera.

Los Frequencies, Realidad y Paul Carrack, Soleado. La música que nos está acompañando en estas historias magníficas, conociendo las realidades de los faros, de este faro. Hacia el sudeste, Donovan divisó una forma en el horizonte. Se enfocó con el larga vista. Un gigantesco iceberg derivaba en la corriente, rodeado por otros más pequeños, como un transatlántico escoltado por una escuadra de botes en su salida al océano abierto. La Mole semejaba una montaña flotante, despidiendo torrentes de agua por sus cavernas cuyas bocas se abrían a diferentes alturas. Tomó los datos meteorológicos, ordenó los elementos de trabajo y unos minutos después bajaba a servirse una taza de café. Había recobrado toda su lucidez y a pesar de que se sentía débil, consecuencia de la mala noche pasada, se encontraba sereno y dispuesto a la tarea del día. Se puso el equipo de abrigo y salió. Aunque opaco y glacial, no estaba malo el día. En 2 semanas llegaría el barco de los víveres y entonces pediría su urgente relevo. Este pensamiento lo tranquilizó por completo. Decidió que cruzaría en el bote hasta el otro lado de la bahía a buscar nidos de cormoranes. Se daría una cena con huevos frescos y cholgas. Durante los 10 días de la agonía de su perro, por no dejarlo solo, había comido comida enlatada y galleta. Subió al bote y empuñó los remos. Todo estaba inmóvil, gris y nítido. No se veía volar ni un pájaro. «Va a nevar», dijo torciendo la boca como si hablara con alguien sentado a su lado en el bote. «Dios mío, el invierno polar», murmuró meneando la cabeza. Lo golpeó la vearada acre de la isla de los lobos marinos. Las rocas permanecían desiertas, la colonia no estaba, ni siquiera uno había quedado. «Habrán salido, como yo, en procura de su cena», pensó Donovan.

0: Mixed Emotions, Solo para ti. Y Loop, Caballo de Troya. Para despedirnos de esta nueva noche, de este nuevo faro, y despedirnos de Donovan, a quien la historia le continúa, le siguen pasando cosas. Pero seguramente estaremos con él en otros momentos, en otros faros. Excelente descanso para todos. Y un mañana con lo mejor.
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1: 6:12.
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1: 6:32.
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1: 7:06.
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1: 7:46.
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4 horas para compartir los mejores recuerdos, la mejor selección de All Hits, década del 60, 70, 80, los inolvidables 90, donde vamos a compartir también datos curiosos, historias y anécdotas de tus artistas y tus canciones favoritas. Vas a poder también encender tu propia máquina del tiempo pidiendo tu canción a través de nuestras vías de comunicación, como son el 097-387-812, nuestro WhatsApp, arroba pasado, nuestro Instagram, arroba pasado perfecto, o arroba Scorpio FM. Recordar, del latín recordis, volver a pasar por el corazón. Si sos amante de la música de las décadas pasadas, este es el programa perfecto para vos.

0: Son estadounidenses, se llaman Hot Chocolate y el tema se llama Todo comenzó con un beso. 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
0: 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Y hoy la quiniela se juega 17:30. 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Hoy los vamos a estar ayudando a la hidratación para el próximo fin de semana. Vamos a estar regalando agua Asensio. 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

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Llega la música de John Lennon. El tema se llama Amor, Love.

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Amor Eterno se llama la canción de Lionel Richie junto a Diana Ross. Qué lindo, ¿eh? Qué temazo. Qué pedazo de tema, mejor dicho. Amor Eterno. Lionel Richie y Diana Ross. Endless Love. Bueno, tenemos regalitos de oferta, tenemos regalitos de distribuidora Majul para Agua Asensio. Tengo regalitos de Yellow Man también, ¿eh? Por supuesto. Así que va a ser un sábado de regalos, va a ser un sábado que vamos a compartir con muchos recuerdos. En un ratito nada más vamos a empezar a meternos ya de lleno en lo que es la música de las fiestas pasadas, en la música de las fiestas, temas en inglés que se metieron dentro de la fiesta de la primavera también, y mucho. Así que prepárate porque hoy tenemos un programón para compartir juntos, ¿eh? La versión piano solamente de Las Cuatro Morochas o Las Cuatro Chicas Que No Son Rubias, Four No Blondes, What's Up.

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1: 8:30.
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Se llama Amante Part-Time y cuenta la historia de Stevie Wonder, envuelto en una relación amorosa prohibida. Quiso plasmarla en una canción, quiso plasmar esa historia secreta, Stevie Wonder, y ahí nació Part-Time Lover. La canción está basada en una historia real, ¿eh?

8 de la mañana, 46 minutos. Le mandamos un saludo a Ale que está, bueno, el reloj biológico la despertó y evidentemente prendió la radio. Como hacemos muchos cuando el reloj biológico nos despierta, tenemos libre, ¿viste? Hoy no pongo el despertador, pero el reloj biológico que nos tiene acostumbrado a despertarnos, nos despierta. ¿Qué hacemos? Prendemos la radio. Gracias por prender la radio, para prender 89.7 y no prender otra. Lo interesante de esta canción, que tiene un ritmo muy pero muy bailable, aparentemente alegre, tiene detrás una relación clandestina. El protagonista mantiene un romance secreto mientras ambos intentan ocultarlo de sus respectivas parejas. La expresión part-time lover, amante de medio tiempo, resume la situación de una persona que aparece solamente en determinados momentos cuando nadie más puede descubrir la relación.

En resumen, Part-Time Lover parece una canción alegre sobre un romance secreto, pero debajo de su ritmo irresistible hay una historia de infidelidad y relaciones clandestinas. Ese contraste es precisamente una de las claves de su encanto. ¿Quién lo diría, no? No vidente, Stevie Wonder. Ahora, mi pregunta es, cuando llegaba el esposo del amante, por ejemplo, y ella le decía, escóndete abajo de la cama, ¿cómo hacía si no la veía a la cama? O escóndete en el ropero, ¿cómo hacía? ¿Cómo sabía dónde estaba el ropero? Bueno, empiecen a mandar mensajes. ¿Saben cuál va a ser la pregunta de hoy? Vamos a ver si tienen memoria y se acuerdan. ¿Para qué se hacía la famosa cola que arrancaba en la puerta del liceo y prácticamente daba vueltas la manzana, esta manzana en la cual estamos aquí nosotros, aquí en 89.7 Scorpio FM? ¿Para qué se hacía aquella? Estamos hablando de la década del 80, ¿eh? Estamos hablando de la década del 80. 83, 84, 85. ¿Para qué se hacía esa cola? Había una cola que se hacía los viernes. Los viernes, creo que eran los viernes, ¿sí? A la noche, porque al otro día se habilitaba la venta de algo. Si te acordás, buenísimo. ¿Para qué era? Mandás el mensaje al 097-387-812 con la respuesta, tu nombre y los últimos cuatro números de la cédula. ¿Para qué se hacía aquella famosa cola? Que aparte era un... Era hermoso, porque ahí no solamente estábamos los chicos, los estudiantes, esperando a ese momento, sino que estaban los padres también y se armaba hermoso, porque arrancaba desde temprano en la tardecita. Y evidentemente duraba hasta las 8 de la mañana, por ahí cuando se abrían las puertas del liceo, porque se vendían exactamente esas cosas. No, les voy a dar una pista, ¿eh? No eran entradas. Va a haber mucha gente que se va a acordar seguramente, ¿eh? Tengo regalos de Ferta, tengo regalos de Agua Ascencio, ¿eh? 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Vamos a tener dos fundas de agua para que te hidrates el próximo fin de semana.

Si te acordás de alguna canción de las fiestas de la primavera en inglés, bueno, vos tirala si cuadra que la podamos pasar en castellano, la metemos, porque hay algunas también que son muy icónicas en castellano, pero se siguen pasando. Yo te digo de las canciones en inglés o alguna de... Bueno, acá tenemos una en español, por ejemplo, que está media como olvidada, pero que se bailó y mucho, ¿eh? Primavera, que ya está cerquita. La vivimos en pasado perfecto. 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Viejas bonitas sonando en la radio. Esto es Mi Ciego y Mueve tu Cucu.

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Saludos para Mariela y para Juancito que van viajando y escuchando la radio. Qué lindo que nos lleven ahí con ustedes. Es una manera de viajar también. Mariela me decía, acordate de las canciones que llevan las coreos también. Eso ya es mucho más difícil porque realmente no recuerdo las canciones de las coreos. Ella me decía, había una, me acuerdo, de los chicos de Michael Jackson. ¿Te acordás del carro de Michael Jackson que estaba buenísima la coreo que llevaban? Sí. Del tema que me acuerdo era de este, pero llevaban un enganchado ellos, recuerdo, de Michael Jackson. Esto es Smooth Criminal, Michael Jackson.

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0: La pregunta es, ¿para qué hacíamos cola en la década del 80 a la vuelta del liceo aquí en La Manzana? Algo que solo se hacía en el liceo, ¿eh?, en aquella época. Toda la madrugada haciendo cola. Del viernes para el sábado. ¿Qué era lo que hacíamos? ¿Se acuerdan o no? 097-387-812. Si no se acuerdan, los más chicos, o los más viejos también, ¿por qué no? Pregúntenle, ¿eh? Hay gente que de 48, de 50 años, para ir para arriba. Sobre todo los de la generación 80, 81, 82, 83, 84 se deben acordar. ¿Para qué hacíamos cola en el liceo? Le digo más, la cola a veces daba dos vueltas a la manzana, ¿eh? Era impresionante. Bueno, mucha gente que ya está mandando mensajes al 097-387-812, se acuerda, ¿eh? Norita, gracias. Exacto. Si habremos hecho esa cola, nos divertíamos, dice, claro que sí. Me parece que era, ajá, muy bien, sí, exacto, Chabela. Y, exactamente, ese no empezaba, no empezaba hasta que no llegaba, claro.
1: Number ¿sí? five.
0: Saludos para Lauri, buenos días. ¿Cómo está, abuela? ¿Todo bien?

Saludos para Juancho en Montevideo. Es cierto, al otro día íbamos a trabajar, nosotros estudiábamos, éramos estudiantes en aquella época del liceo, algunos. Pero sí, los grandes iban a trabajar sin dormir el sábado, claro. Era del viernes para el sábado. Lo único que tengo ahí medio enclenque es la fecha. Si era el viernes, del sábado para el domingo seguro no era. O era del jueves para el viernes o era del viernes para el sábado. No recuerdo bien. Porque era en la época en que había clases los sábados en el liceo. ¿Recuerdan, no? Bueno, otro tema muy usado en la fiesta de la primavera. Este Mambo Number 5 de Lou Vega. 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

0: Mambo Number 5, 9 de la mañana, 9 minutos, Lu Vega.
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0: 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Horario normal mañana, ¿eh?

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lo que le estoy contando. No sé si después siguió haciéndose. Pero bueno. Buen día, ¿cómo estás? Estaba escuchándote. Qué linda época traes a la memoria. Tengo una idea que era. Está cerca, Dani, está cerca. Donde se hacía el baile, pero a su vez me viene la duda. No, que no te entre la duda porque era exactamente para lo segundo que estás mencionando. La gente se desesperaba. Era una cosa. Nosotros íbamos a divertirnos porque lo usábamos como usábamos los domingos para dar vuelta a la plaza. Ayer sacábamos la cuenta con Nicolás, nuestro productor de Pasado Perfecto de NG Producciones, más o menos la cantidad de kilómetros que recorríamos dando vuelta a la plaza. Porque era, claro, eran tres vueltas en sentido de las agujas del reloj y tres vueltas en el sentido contrario, ¿no? Muy bien, Ale, pero vos cómo lo averiguaste si sos muy pequeña. ¿Quién te lo contó? A ver. ¿Quién te lo contó? ¿Alguien te lo contó a esto? Vos no lo podés haber vivido nunca, ¿eh? Buen día, ¿cómo estás, Mateo? Exacto, si ¿sí? ¿Te sacaste el premio ayer? Sí, bueno, ahí mismo, ahí mismo.

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Otro tema muy usado también en las fiestas de la primavera, ¿eh? Tema de película, por supuesto. The Cuban Pete.

Wow, see ya. The Cuban Pete, la música del gran Jim Carrey. Bueno, y si nos venimos un poco más acá, a la década del 2000... Se usaba mucho también en los carros de la fiesta de la primavera, el gran Gigi D'Agostino.

Gigi D'Agostino, también se bailó mucho. Sobre todo creo que los carros de Utu lo usaban, creo, no me acuerdo. 9:25 de la mañana.

0: 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Para comunicarte con la mañana de 10. La pregunta que estamos haciendo hoy es: ¿se acuerdan ustedes para qué se hacía la cola en la puerta del liceo? Aquella cola que daba la vuelta a la manzana y a veces daba 2 vueltas a la manzana. ¿Se acuerdan ustedes? ¿Se acuerdan ustedes para qué se hacía? Bueno, si se acuerdan, manden mensajes al 097-387-812. Con la respuesta, nombre y últimos 4 números de la cédula. Tengo regalos de Ferta, tengo regalos de Aguasencio, tengo regalos de... ¿Qué les había dicho? Ferta, Aguasencio, ¿no? Sí. Nueve y media de la mañana, tenemos que hacer una pequeña pausa y volvemos con muchos más recuerdos en esta mañana de pasado perfecto. El tributo, el homenaje a tu memoria.
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2: 9:29.
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Creo que es el tema más icónico de la fiesta de la primavera, este Maldon de Soak Machine, ¿no? Solamente se conoce aquí, en esta zona del país. No ha sonado ninguna otra radio, creo yo, del Uruguay. Soak Machine, Maldon. 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

La musica di Bahamian, Who Let the Dog Out. 9:55 de la mañana. Ayer fue el cumpleaños del gran Gordon Matthews Thomas Summer. Nació en el año 1951, un 2 de septiembre, en Wellson, Tyneside, del norte, en Reino Unido. Bajista y

Nada más que agregar, ¿no? Si decimos que es el cumpleaños de Sting, ya está. No, no precisamos agregar ningún adjetivo más. Genio total. Tanto sea con su banda The Police o como solista. Entre los 100 mejores artistas de la historia de la música va a estar y está. Saludamos a Solange. Hola, me acuerdo de pasar la noche. Ah, bien. Mica. La verdad no tengo idea para qué iban, dice, pero te dejo lo ves. A ver si saco algo. Saludamos a Dilvia. Bueno, bien. En realidad no era específicamente para eso, pero está bien, la respuesta está bien. Buen día, me hiciste poner a mover las neuronas. Si mal no recuerdo, era... Y no era específicamente para eso. No era específicamente para eso. Era para otra cosa que pasaba en ese momento. Igual fui al liceo hasta el 78. Bueno, saludos a Adriana, gracias. Buenos días, Mateo, muy linda música. Bee Gees, los mejores, dice Sonia. Buenos días, que tengas un lindo fin de semana. Va a estar frío el clima, pero como decís vos, el día lo hacemos nosotros. Bueno, gracias, ¿eh? Es verdad, el día lo hace cada uno. Puede estar lloviendo afuera, cántaros, relámpagos, y vos estar adentro en tu casa pasándola fenómeno. O puede haber un hermosísimo sol, un día estupendo, y vos estar adentro de tu casa hiperdeprimido o deprimida también. El día lo haces vos. En realidad la vida la haces vos. La que quieras vivir, esa la vas a vivir. Por eso al pasado solamente hay que ir a buscar música, nada más. Porque ya está, ya fue. Nada se puede cambiar de lo que pasó. Pero sí puedo hacer con lo que pasó, de lo que pasó, algo de mí. Hoy es el cumpleaños de... Perdón, hoy no. Ayer también cumplió años Philo Akey. ¿Saben quién es Philo Akey? O Akey, digo bien el apellido. O Akey, o Akey, o Akey. Nació en Sheffield, Reino Unido. Fue tecladista y vocalista del grupo The Human League. Bueno, todo el mundo lo conoce por este tema, por Don't You Want Me. Nació en el año 1955. Yo quiero compartir con ustedes un tema que quizás no sea el de los más conocidos, pero a mí me recontra gusta. Para mí es un hitazo, ¿eh? Y lo grabó con el que yo considero, y que considera muchísima gente del palo de la música electrónica, el padre de la música electrónica, Giorgio Moroder. Este tema me parece riquísimo, me parece una ternura de canción. Se llama Together in Electric Dreams. Es Giorgio Moroder y Philo Akey. ¿Y saben quién también cumplió años ayer? Mike Rutherford, de Mike and the Mechanics. Ahora recordamos una canción de él también. Eso es Together in Electric Dreams. Me encanta, ¿eh? Se los recomiendo por si no lo conocen.

Together in Electric Dreams, Phil Oakey. Nació en Sheffield, Reino Unido. ¿Vieron que todos los grandes artistas tienen un algo en común? El 90% nació en Inglaterra, en el Reino Unido. O son británicos, o son irlandeses, o son escoceses. Pero todos nacieron ahí bajo la Reina Isabel, bajo el mandato, bajo el reinado de la Reina Isabel. ¿Tendrá algún significado, tendrá algo que ver? La verdura de la música, la verdura no, la granja de la música a nivel mundial está ahí, ¿no? Está como concentrada ahí. Hablamos de Queen, hablamos de Dire Straits, hablamos de Pink Floyd, hablamos de los Rolling Stones, hablamos de Beatles. Todos tienen como punto de partida el Reino Unido, ¿eh? Todos. 10 de la mañana, 7 minutos. 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También es el cumpleaños de Mike Rutherford. Cofundador de la banda Genesis, ¿eh? Bajista, cofundador de una gran banda de rock progresivo como fue Genesis, junto a Phil Collins, junto a Paul Carrack también. Desde el año 1985 formó Mike and the Mechanics. Aquí está. Todos necesitamos un milagro. All I need is a miracle. Mike and the Mechanics. Mike Rutherford nació en el año 1950.

Necesitamos un milagro, Mike and the Mechanics. ¡Qué locura de sabores caseros, sabores que enloquecen tu paladar! ¿Cuál es el menú de hoy? A ver con qué nos sorprende. 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En un ratito te cuento más. En un ratito te cuento más. A ver, vamos a ponernos al día con el tema de los mensajes. Mientras vamos a poner algo de fondo. Ahí va. Bueno, bien. Buen día, Mateo, ¿qué tal? La fila que hacían era para anotar. No, no tiene nada que ver la fila que se hacía para anotar a los gurises para el liceo. Estoy hablando de década del 80. 83, 84, 85, no recuerdo bien. La cola que se hacía los viernes, que arrancaba, ponerle tipo, cuando se cerraba el liceo, tipo a las 8 de la noche, se arrancaba a hacer cola para el otro día que se abría el liceo ponía a la venta algo que no eran las entradas, ¿eh? Para el baile, había un baile que se hacía después que se terminaba el desfile, que era el baile coronación de las pimpollos, princesas y reinas que se hacían en el estadio cerrado. Pero no era la venta de entradas, ¿eh? Te estoy dando una pista. No era la venta de entradas. Y la cola empezaba en la puerta del liceo, daba vuelta, iba hasta la esquina de la iglesia, daba la vuelta, toda la manzana así. Y a veces, ¿eh? Como la víbora que se muerde la cola, bueno. A veces la cola superaba y daba la vuelta también. Pero estoy hablando de la década del 80, década del 80.

Leonel, muy bien, sí, Leonel. Exactamente, ahí está. Respuesta correcta, Leonel, muy bien. Muy buen día, dice, no tengo idea para crear la cola, pero quiero ganarme un regalito. Buen día, creo que muchos esperaban para un lugar... No, y ahí era el lugar donde más se concentraba gente, me acuerdo, en los desfiles. Maldón era el tema de la bota, hermoso carro, dice Laura por acá. Gracias, Lau, por estar. Buen sábado, Teo, buen fin de semana. Me pasás sobre la muralla china. Gracias, besos, dice Carmen. Buen día, Mateo, para anotarse para el liceo. No, no, eso ya fue mucho más acá. Eso ya fue mucho más acá en el tiempo. Saludos para Amelia, buen sábado para todos. No sé para la respuesta. La gran cola era para la inscripción de los chicos para por primera vez en el liceo o por el 50 aniversario. No, no era para eso. Tenés razón, dice por acá. Ah, Adriana, ¿te acordás? Bueno. Consumimos esa agua, dice Adriana. ¿Y cuál es esa agua? 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

Ese año no me acuerdo, dice, porque tan viejo no soy. Bueno, Mauricio, ¿qué pasó? ¿Derrapamos ahí? ¿Andamos con la goma lisa? Nací en el 82, no me contaron de eso. Pregúntale a alguien que esté ahí pasando los 50, seguramente se acuerda. Dilvia, ¿eh? Muy bien, Dilvia, ahí está. Otra cosa que hacíamos en esa época era pintar los paredómenes y lo hacíamos de noche. De eso no me acuerdo, ¿ves? De eso no me acuerdo. Hola, dice Fati. Sí, Fati, muy bien. Era para eso, exactamente. La cola era para eso. Hermosa música como siempre. Buen fin de... Gracias, Vivi. Gracias, Vivi. 10 de la mañana, 21 minutos. Cumpleaños hoy, una de las voces más lindas para mí. Estuvo integrando la banda Fleetwood Mac y luego tuvo un pasaje como solista. Hablamos de Lindsey Buckingham. Aquí como solista con el tema.

Lindsay Buckingham, quien estuvo una relación durante mucho tiempo, un torbellino emocional y además creativo también, porque no solamente estuvo marcado por el resentimiento y una química musical inquebrantable. ¿Con quién? Con Stevie Nicks, ahí cuando estuvieron juntos en Fleetwood Mac.

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2: 10 horas, 27 minutos.
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Desde la mañana, 54 minutos, mucha música para recordar, para volver a pasar por nuestros oídos y por nuestro corazón. Año 1990, supergrupo, Electronic, Getting Away With It.

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Ahí está la Barbie Girl de los chicos de Aqua. Che, el próximo viernes 9 de octubre comenzamos la primavera bailando en la cantina del Club Unión. ¿Saben quién llega? Pitico Rojas en vivo a las 23 horas. Tengo entradas para regalarles a todos los que quieran ir. Entradas tengo para regalarles a todos los que quieran ir, porque entrada gratis. No, a mí no me regales porquería. Cosas chiquitas no me gustan a mí. Dije se anda regalando porquería. Como el cuento de Andresina, ¿se acuerda? Cuando... compro tal cosa, compro político. A mi marido le encanta comprar porquería. Che, en serio, viernes 9 de octubre en la cantina del Club Unión. Ahí va a estar mi amigo Manolo. Aparte de la reserva de mesas para mirar el desfile también. DJ Cristian, la música, Pitico Rojas en vivo a las 23 horas. El viernes, entrada gratis, ¿eh? Yo que vos, llamo con tiempo, reservo con tiempo. Celebramos cumpleaños, uno de los grandes guitarristas que tuvo un final realmente bastante... terrorífico, ¿eh? Murió en un accidente de helicóptero, de un show a otro se iba trasladando. Steve Ray Vaughan, aquí está con su banda de hermanos, The Vaughan Brothers, Hard to Be.

0: Sid Ray Vaughan, aquí junto a los Vaughan Brothers.
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As a Spice Girl, Wannabe. 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
1: 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Esto en el año 1990 y 91 se bailó mucho en la fiesta de la primavera, ¿eh?

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1: El hombre que transformó su tartamudeo en una canción. John Scatman.

John Scatman. Scatman. 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Bueno, regalitos de Agua Asensio, de Distribuidora Majul, hoy y de Ferta para todos aquellos que se comuniquen. La pregunta que estamos haciendo hoy es, ¿se acuerdan ustedes en la década del 80 para qué se hacía la cola en la puerta del liceo? Aquella cola que daba vuelta a la manzana, toda la madrugada haciendo cola, hasta que abría el liceo el otro día. ¿Para qué era? ¿Se acuerdan o no? 097-387-812. La respuesta, el nombre y los últimos cuatro números de la cédula. Tengo dos fundas de Agua Asensio para que te hidrates en esta fiesta de la primavera. Tengo un regalito de oferta, por supuesto que sí, ¿eh? 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
1: ...11:24 de la mañana. 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

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Esto se baila todo el año, ¿no? Y se bailó todo el año también. Hardway.

Walt Disney's Love Hathaway. Saludamos a Guille que quiere participar, muy bien. Buen día Mateo, día lluvioso pero linda música, acá estamos acompañando como cada día. Participo por el regalo de Ferta, dice Paula, muchas gracias. Gracias a vos. Saludos a Jorge. No, no era para anotar a los que ingresaban a secundaria. Mucho antes, década del 80, 80 y 83, 84 u 85, por allá. Saludamos a Nina, muy bien, Nina, sí, era para eso mismo, exactamente, se acuerda perfectamente. No, Soraya no era para eso, no, mucho antes. A ver por aquí Grace, que dice, exactamente, muy bien, qué épocas aquellas, ¿no? Sí, exactamente, muy bien. No, no era para hacerse la credencial, no. ¿Qué pasó? ¿Qué es que la chocha se mudó? ¿O qué pasó, Tere? Explícame, a ver que no entiendo ahí. Saludos para Pablo. Mi mamá hacía cola. Exactamente. Muy bien, tu mamá se acuerda perfectamente, Pablo, ahí está. Adelina también se acuerda, ¿eh? Adelina también se acuerda. Ayer fui a Ferta, les dije a las chiquilinas, nunca gano, así que de tanto escuchar a Mateo acá vengo, dice. Y estoy probando el perfumador Mango Maracuyá. Mira, saludos para Ceci. Bueno, muchas gracias, Ceci. No, no hacían cola para anotar a los chiquilines del liceo. Saludos a Silena. Participo, sí, está bien. No, no eran nacidas. ¿Seguro que no eras nacida, Gretel? ¿Seguro? Soraya, vos no eras chiquita si tenés mi edad. ¿Se acuerdan de la cola que se hacía en el liceo? A ver si repito de vuelta la pregunta. ¿Para qué era la cola que había en el liceo? Allá en el 83, 84, 85, no recuerdo específicamente el año. Pero los viernes, a la tardecita, se armaba una cola en la puerta del liceo que daba vuelta toda la manzana. Daba vuelta la manzana y a veces daba dos vueltas la manzana. ¿Para qué era? No era para comprar entradas, ¿eh? Ya les doy una pista. No era para comprar entradas. 097-387-812. 097-387-812. Mucha gente se acuerda, ¿eh? Mucha gente se acuerda.

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Roots.

La banda se llama Loft. El tema es Summer Summer. Otro de los temas que también se usó en coreografías de fiesta de la primavera.

Ahí viene el paso caliente. Bueno, faltan 13 minutos, exactamente. 13 minutos para llegar a las 12. La cola. A ver, para, vamos a ver. Dice mi mamá. Ajá, bueno, tu mamá está bien, está bien. Sería para usar el telescopio para ver los planetas, dice Celeste. No. Eran fuertes controles administrativos, entregaban fichas médicas o documentos específicos con fichas médicas. No. Amílcar, por acá. Exacto, Amílcar. Bien, muy bien, la respuesta es correcta. La verdad no sabría responder tu pregunta, ya que en la década del 80 no residía en Dolores. Bien, bueno, Raúl, está bien, es una buena respuesta, ¿eh?

En aquellos tiempos, en la década del 80, se hacía el baile Coronación de la Reina en el Estadio Cerrado. Ahí se hacía todo. Se terminaba el desfile aquí en el liceo y después se llevaban las reinas hasta el Estadio Centenario, se llevaban, mejor dicho, las representantes de los carros, las princesas, hasta el Estadio Cerrado. Ahí se hacía la coronación de las reinas. Hasta que no se coronaba la reina, no empezaba el baile. Los bailes eran de unas entre 3.000 y 4.000 personas, me animo a decir. Y lo que se hacía el viernes era la reserva de mesas. Imagínense, si iban 3.000 a 4.000 personas, las mesas había que reservarlas mucho antes, ¿no? Bailes donde iba toda la familia, en el Estadio Cerrado. Entonces había que reservar mesas con mucho tiempo, había que hacer la cola. Por eso que se armaban esas colas en la puerta del liceo que daban vuelta a la manzana, ¿eh? Muchas veces se daba hasta... Yo no recuerdo haber visto que daban dos vueltas a la manzana, pero sí una vuelta y media, recuerdo, ¿eh? Pero solo para reservar la mesa, no para comprar la entrada al baile, era para reservar las mesas y sillas para ese baile específico que era el baile coronación de la reina de la fiesta de la primavera, la Pimpo Hoyo y todas sus princesas, que se hacía en el Estadio Cerrado luego del desfile de la noche el domingo. Hoy, evidentemente, sería imposible, ¿no? Sería imposible. Bueno, a todos los que respondieron correctamente, ya voy haciendo el sorteo de los regalitos que tengo, ¿eh? Tengo regalitos de Ferta, tengo Agua Ascencio y tengo Yellow Man.

0: Vamos a hacer el sorteo del 1 al 69, todos los que acertaron en el día de hoy, ¿eh? No me lo repita.
1: 15.
0: Ahora sí. Uno más.
1: 26.
0: Gracias. 59, 15 y 26. Empiezo por el regalito de Ferta. A ver, a ver. Paula 921-0, vas por Ferta. Paula 921-0, vas por Ferta. Agua Asensio, venís por aquí el lunes. El lunes venís por aquí y te explicamos cómo haces. Mica 484-1. 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Gretel 184-4, mirá vos. Bueno, 59, 15 y 26. Repito, la ganadora de Ferta, Paula 921-0, va por Ferta. Aguasencio, Mica 484-1, viene por aquí. Y Yellowman, Gretel 184-4, también viene por aquí, por la radio, el lunes de 8 a 12 y de 14 a 18.

Qué gustazo, qué placer haber compartido con ustedes un sábado puro recuerdos, ¿eh? Dice por aquí Amelia. Teo, les has hecho un ejercicio mental a los oyentes tremendo. Bueno. Es lo lindo. Volver al pasado solamente para recordar lindos momentos y para ir a buscar música. Es para lo único que hay que volver al pasado. Porque después nada podemos cambiar. Nada. Sí, lo que puedo hacer con eso. A pasarla recontra bien, ¿eh? A pesar del clima, no importa. No importa. El clima lo hacemos nosotros. Con nuestra AMP, actitud mental positiva. Que pasen muy bien, buen fin de semana, feliz domingo de la juventud. ¿Se acuerdan? Feliz domingo para la juventud. Qué lindo era aquello, ¿eh? Juntarnos alrededor de la tele a mirar feliz domingo para la juventud. Buen fin de, nos volvemos a encontrar el lunes a las 8 con el mate y un bizcocho aquí en 89.7. Hacemos la mañana de 10. Gracias. Que pasen muy bien. Chau.

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2: 12 horas, 0 minutos.
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1: 13 horas, 25 minutos.
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Muy buenas tardes, amigos, amigas, nuevamente al aire. Estamos en vivo y en directo desde Scorpio 89.7 FM en la ciudad de Dolores, con nuestro programa Al Mismo Tiempo, Música Sin Fronteras. Este programa número 30 del sexto ciclo. Y ustedes, los que escuchan este programa, saben que los últimos tres sábados yo dejé material grabado, pero no estuve acá en los estudios por un viaje. Un viaje que también va a servir para hacer este programa, porque todo el material que voy a ofrecer hoy es todo material que conseguí en el exterior, específicamente sobre todo en Madrid, ¿no? Que hay unas excelentes disquerías todavía, por suerte no han sido arrasadas por las ventas online, donde uno va y encuentra sorpresas, que estas que ustedes van a escuchar en el programa de hoy. Como siempre, este programa tiene sus auspiciantes. Les agradezco de todo corazón que estén siempre con nosotros para poder ofrecer música sábado a sábado. Y también los que nos escuchan en fuera de Dolores, fuera del alcance por aire del FM, recuerden que en radios.com.uy pueden ustedes seleccionar Scorpio 89.7 y escuchar el programa a través de la web. 099-534-276, si alguno quiere mandar un mensaje por WhatsApp, comentando el programa o solicitando algún tipo de música para los próximos programas, siempre obviamente dentro del estilo, ¿no?, de música que ustedes están acostumbrados a escuchar acá. Y hoy le voy a traer como sorpresa un disco que yo hacía largo tiempo que andaba buscando, un disco muy especial en la carrera de Gal Costa, la gran cantante de Brasil. Fue su tercer disco, que se llama Legal, en un juego de palabras, ¿no? Legal. Y que es del año 1970, es el tercer disco de ella, pero es el primer disco donde ella se está convirtiendo en una de las voces mayores de Brasil. Y todavía cuando integraba el movimiento de Tropicália con Caetano Veloso y con Gilberto Gil, que en ese momento estaban exiliados en Londres. No olvidemos que en esa época ya estaba instalada en Brasil una dictadura militar que comenzó en el año 64. Este disco es del 70. Y en donde la única voz de la Tropicália que quedó en Brasil fue la voz de Gal Costa. Y junto a Charles Macalé, un gran guitarrista, un gran músico que falleció el año pasado, que tengo una deuda de escuchar, sacó pocos discos, pero todos son espectaculares, crean este disco que se llama Legal, y que fue un disco que tuvo muchos problemas con la censura, en donde es el resumen perfecto de lo que fue el movimiento Tropicália en Bahía y en Brasil. Una mezcla de estilos, pasa del rock furioso al bossa nova, al samba tradicional, mezcla con la canción francesa. Todas las canciones ustedes van a ver que cuando uno piensa que ya está todo dicho, aparece un nuevo ritmo, una nueva manera de encarar la canción. Y eso le da justamente la esencia a este disco tan importante en la historia de la Tropicália, o sea, de ese movimiento musical de Brasil, que competía en esos momentos con la bossa nova, ¿no? Aunque después se confluyeron en un punto común. Y bueno, vamos a empezar a escuchar este disco. Y empieza con un tema de Roberto y Erasmo Carlos. Un tema, ellos estaban todavía como rey del rock and roll, Roberto Carlos. Y hace una versión mucho más fuerte todavía Gal Costa de este tema que se llama Eu Sou Terrible.

Gal Costa haciendo El Show Terrible de Roberto y Erasmo Carlos. Y vamos al tema número 2. Y Tropicalia era esto, de este rock del 70 o del 60, un rock donde Gal Costa lo grita que lo canta. Pasamos a un tema de Gilberto Gil, Lingua Dupé.

Gal Costa, de Gilberto Gil, haciendo Lingua Tupé. Este disco, como les decía, se llama Legal, en ese juego de palabras, que además tenía un trasfondo político, porque legal es algo que está permitido, ¿no? En portugués no tiene una traducción tan jurídica como decimos nosotros, que algo es legal, sino cuando uno dice que está legal, es algo que se puede hacer, que está prohibido. Y justamente en esa época de dictadura militar había muchísimas cosas que no se podían hacer. Así que fue un disco muy provocativo y que tuvo muchos problemas para salir al aire, a la calle, pero bueno, pudo salir. Tenemos auspiciantes, los voy a empezar a recordar, porque gracias a ellos podemos escuchar esta música. 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Seguimos visitando este disco de Gal Costa, el tercer disco del año 1970. Esto que estamos escuchando es una versión remasterizada que salió el año pasado, un disco que estaba descatalogado, no estaba, era imposible de conseguir. Se podía bajar de repente en las redes, pero en el streaming, pero de baja calidad de sonido, no con este sonido que lo estamos escuchando. Otro tema de Gilberto Gil, ahora por Gal Costa, Mini Misterio.

Gal Costa haciendo este tema de Gilberto Gil, Mini Misterio. Estamos recordando el disco Legal del año 1970. Y también en un disco de música de Brasil y en un disco de Tropicalia que exploraba todas las facetas musicales de Brasil, no podía faltar la música nordestina. Vamos a escuchar ahora Azahuá. Azahuá, les aclaro, es un pájaro del Amazonas, un pájaro que para algunos de los indígenas de la zona presagia la muerte cuando se ve. Azahuá.

Gal Costa haciendo Acabá, de este disco Legal. 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Vamos a escuchar en estos minutos que nos quedan, hasta las 2:30, un tema más de este disco, se llama Legal. Pero más de lo que yo pueda decir, Jean Macalé, en un reportaje de hace pocos años, uno de los productores y ideólogos de este disco, escribió esto: salimos al terreno con lo que teníamos a mano. Gal ya era la cantante más importante de Brasil en aquel entonces y este proyecto era muy especial porque reunimos a los mejores músicos de la época. Pensamos que teníamos que dar lo mejor de nosotros en ese clima de dictadura militar. Caetano y Gil en el exilio, el Mundial de México 70 encima de todo, un caos total. Y lo logramos, dice Jean Macalé. Claro que sí lo lograron, porque este disco emblemático representa toda una época. Vamos a escuchar un tema del propio Jean Macalé para terminar esta primera media hora de programa. Hotel das Estrellas.

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2: 14 horas, 29 minutos.
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Volvemos a la segunda parte del programa del día de hoy, 3 de octubre del 2026. Estamos en vivo y en directo acá en los estudios de Scorpio 89.7 FM, Ciudad de Dolores. Les explico cómo va a ser el camino musical de hoy. Vamos a escuchar dos temas que nos quedan de este disco de Gal Costa, Legal, del año 1970, y después viene el plato fuerte, porque una de las mejores adquisiciones que he hecho fue, porque me enteré hace unos 3-4 meses, que un sello chico independiente alemán, dirigido por un catalán, ¿no?, que mezcla, ¿no?, que se llama Allercat, el sello, reeditaba el famoso disco de Rubén Rada y La Banda, esta agrupación con músicos argentinos que Rada graban en 1980, graban un único disco, ¿no? Después de este disco, Rubén Rada se va a México, hasta que regresa al Uruguay, allá por el fines de la década de los 80. Y este disco tiene una presentación de brutal, remasterizado, una excelente grabación en los estudios Guión, y vamos a escucharlo en su totalidad. Pero antes vamos a terminar y que le cuente algo más de este disco, de la reedición de este disco La Banda, que es un disco descatalogado, nunca se editó en CD oficialmente, y los pocos ejemplares en vinilo se pagan cifras siderales. Les estoy hablando de miles de pesos, ¿no? Recuerdo haber visto uno en Montevideo el año pasado a 4.000 pesos. La edición todavía uruguaya, que fue una edición muy pobre desde el punto de vista gráfico. O sea que si uno consigue la edición argentina con tapa doble, no sé lo que puede llegar a salir. Bueno, ahora el sello lo edita en vinilo y en CD, el sello Allercat, y es lo que vamos a escuchar en la segunda parte. Pero antes, dos temitas más excelentes de este disco de Gal Costa. Uno es un clásico de Caetano Veloso, que él graba en el exilio y con una letra en inglés muy fácil de entender, que habla un poco de la soledad que él tenía en Londres, que no podía hablar con nadie, ¿no?, que se llama London, London, Gal Costa.

Gal Costa haciendo de Caetano Veloso, London, London. Y este disco termina, y hoy les dije que este disco representaba todo el panorama musical enorme de Brasil. Empezamos con rock, después música del sertão brasileiro, música nordestina, por supuesto música beat, ¿no? Esta que era una música tipo habanera, tipo música latina. ¿Y dónde está la bossa? Y la bossa la deja Gal Costa para el final, cuando hace una versión de un samba, pero en ritmo de bossa, que se llama Falsa Baiana. Con esto terminamos de escuchar este disco. Adelante, Gal.

Y así termina este disco de Gal Costa, Legal. Fue tan transgresor que hasta este tema, que es un samba tradicional, Gal lo hace en una versión típicamente bossa nova, tipo Joao Gilberto. Tanto es así que en el 70 Joao Gilberto no había grabado este tema, lo graba 3 años después recién, quedó impresionado por la versión de Gal Costa de este samba hecho bossa nova. Bueno, terminamos la primera parte del programa de hoy. Le dedicamos a este disco de Gal Costa, Legal, del año 1970. Les recuerdo a algunos auspiciantes que gracias a ellos estamos escuchando esa música. 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Y vamos al bootleg, a lo que acompaña la edición de este disco, editado, como les decía, en Alemania, en este sello Allercat, que ya se está distribuyendo, ya vi alguna mi propaganda en Buenos Aires, hasta en Montevideo ha llegado, donde una extensa nota, voy a tratar de resumirla, pero que para aquel que no conoce, sobre todo en Europa, hay una... datos que son ineludibles, nosotros los conocemos. Comienza el escritor Humphrey Yacilo, que es el que escribe las notas, dice: un dream team del jazz rock rioplatense. Así empieza. En el 79, cuando Rada decide radicarse en Buenos Aires por segunda vez, ya contaba con una extensa trayectoria. Bueno, habla de su trayectoria de Rada, El Quinto, Totem, el grupo SOS en el año 72. Luego se va a Europa, luego se va a Estados Unidos y graba con OPA, y entonces en el año 79 vuelve a Buenos Aires. Y Benny Zaguirre, un trompetista de jazz, le arma un verdadero seleccionado donde incluye a músicos como, por ejemplo, Jorge Navarro. Jorge Navarro colaboró con el Gato Barbieri, nada menos, una amistad de larga data con Piazzolla, fue músico de jazz en Estados Unidos. El saxofonista Bernardo Baraj, ¿no?, que formó la banda Alma y Vida, una banda de jazz rock argentina, después colaboró con Lito Nevia, con Color Humano, en fin, varias bandas del grupo argentino, del rock argentino. Luis Cerábolo en batería, que acompañaba a Luis Alberto Spinetta y también integraba el octeto electrónico de Piazzolla, nada menos. Y Ricardo Sanz, un bajista, ¿no?, que también había tocado en el octeto de Piazzolla. Bueno, y compartía también la formación en la banda Spinetta. Todos estos músicos forman la banda. Y de este disco, el único disco que graban en los estudios Guión, ¿no?, de los 8 temas, si será un disco de Rubén Rada, que 7 temas son de Rubén Rada, ¿no? De los 8 temas, 7 son de Rubén Rada, o sea que este para mí es considerado un disco de Rubén Rada y la banda. Aunque está editado como La Banda desde un momento, desde que se editó en el año 80. Salió una poca partida de discos en el año 80, por supuesto no vendió nada, era una música muy adelantada a su época, y por suerte... 46 años después, tenemos la edición ahora, diríamos, original, remasterizada de este disco clave. Vamos a escucharlo enterito. Empezamos con un clásico de Rubén Rada, La Banda, haciendo Rock de la Calle.

Estamos escuchando este excepcional disco, como dice acá, un Dream Team del jazz rioplatense, ¿no? Por así decirlo, Rada y la banda. La guitarra que escuchan de fondo es el artista invitado de este disco, es David Lebón. La banda no tenía guitarrista. Para este disco entonces invitó a David Lebón las partes de guitarra. Seguimos escuchando este disco y un clásico de la época del Quinto de Rubén Rada, Muy lejos te vas.

Rubén Rada, la banda haciendo Muy Lejos Te Vas. Y seguimos ya con el tercer tema de este disco, un tema también que pertenece a Rubén Rada, Candombe Llamada.

Bueno, espectacular la versión de Malísimo de la banda y Rubén Rada. Y seguimos con otro gran tema de Rubén Rada, que después yo no escuché que lo haya hecho más en recitales. Mamá Reloj.

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2: 15 horas, 31 minutos.
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Bueno, luego de esta satisfacción de haber escuchado en su totalidad el disco de Rubén Rada y la banda en esta segunda parte, ¿no? Creo que valía la pena escucharlo con este sonido rejuvenecido y escucharlo en su totalidad, una de las grandes obras de Rubén Rada, el Rada que debemos recordar es este Rada, cada cual lo recuerda como quiere, pero más que el Rada mediático, el de la televisión, de las telenovelas, recordar que Rada, sobre todo por estos discos, ha sido una figura emblemática de la música uruguaya por siempre, ¿no? Fue, es y será por siempre uno de los puntales de la música nacional. Este disco fue espectacular. Por algo estos músicos argentinos, estos seis músicos argentinos, cuando van a hacer un tema, eligen de 8-7 temas de Rubén Rada. Yo creo que está todo dicho. 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Y ahora vamos a escuchar para el final otro también disco que me traje del exterior, un disco rarísimo que ni sabía que existía. Les hago una brevísima historia. Pat Metheny, gran guitarrista, tuvo su banda base entre los años 77 y 80, ¿no? Con Lyle Mays en teclado, Mark Egan en bajo y Dan Gottlieb en batería. Grabaron 3-4 discos, nunca salió un disco en vivo de esta formación de Pat Metheny, pero hace unos 10 años salió este disco. Primero fue un disco pirata, un disco de un concierto pirata, y después, como tuvo tanto éxito, se ve que el propio Pat Metheny dijo: ¿para qué voy a dejar de cobrar las regalías de este disco que me lo están pirateando? Entonces lo reeditó y se llama Pat Metheny Group, ¿no? Y entonces son grabaciones en el año 79 en distintos lugares de Estados Unidos con esa banda, como les decía, Lyle Mays en teclado, Mark Egan y Dan Gottlieb. Vamos a escuchar dos temas, son temas extensos en vivo. La polenta de este grupo en vivo es impresionante. Ya estos temas los hemos escuchado en grabaciones de estudio. Vamos a empezar con el primer tema, se llama Missouri.

Pat Metheny Group, entonces en el año 79 en vivo en este disco, como les decía, primero fue un disco pirata, ahora es un disco oficializado, haciendo esta versión de Missouri, un tema de Pat Metheny. Y para el final, un clásico de Pat Metheny, uno de los temas más conocidos, Fast Dance, en tema de Pat Metheny y Lion Mace, en esta versión espectacular en vivo. Yo he escuchado muchísimas veces la versión grabada en estudio y me parecía imposible que en vivo estos cuatro instrumentistas pudieran haber hecho este tema así, pero lo hacen. Con este tema me despido hasta el sábado que viene. Hasta el sábado que viene, no, hasta dentro de 15 días, porque el sábado que viene no va a haber programas porque está la fiesta de la primavera. Así que en 15 días volvemos con al mismo tiempo Música Sin Fronteras. Andrés, gracias por estar en la consola y empezamos con Fast Dance, el último tema de Pat Metheny, y él a las 16 horas comienza con Desconectados. Hasta dentro de 15 días.

0: Bueno, la ovación para Pat Metheny Group en ese momento, integrado por Lyme Mays en teclados, Mark Egan en bajo y Dan Gottlieb en batería, y propio Pat Metheny, por supuesto, en guitarra, en esta espectacular versión en vivo de Fast Dance, uno de los temas clásicos de Pat Metheny. Una despedida final, ya me despedí hoy, pero tenía que despedirme también de mis auspiciantes. 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A todos ellos muchísimas gracias. Ahora sí, la despedida. En un par de minutos ya va a estar al aire Andrés Galeano con su programa Desconectados, y nosotros, como les dije hoy, nos vamos a volver a encontrar dentro de 15 días, porque el próximo fin de semana está, pues ustedes todos saben, la Fiesta Nacional de la Primavera, y que obviamente los medios de comunicación todos se vuelcan 100% para cubrir ese evento tan importante para Dolores y para, en este momento, para todo Uruguay. O sea que nos vamos a encontrar en 15 minutos. Ha sido un placer compartir con ustedes mucha de esta música que escuché junto a ustedes, porque es un material que traje hace 3 días. Entonces, por lo tanto, me sirvió para escucharlo junto a ustedes, como si estuviera en casa descubriendo este material, sobre todo ese disco de la banda de Rada, que creo que es una de las grandes ediciones de este año ya, de este año y quizás del que viene, porque era un material, como les decía, descatalogado, y que ahora ustedes los que les interesa el disco, lo van a poder conseguir en Montevideo o en las importadoras de discos, lo que sea, en CD, en vinilo, lo que sea, y forma parte del acervo que nos dejó el gran querido Rubén Rada, que todos debemos conocer, sobre todo de esa época. Así que nos vemos en 15 días y un abrazo para todos.
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Muy pero muy buenas tardes a toda la audiencia de 89.7 Scorpio FM. Un gusto, un placer de estar de vuelta con todos ustedes. Comenzando un nuevo mes, el de octubre, hoy sábado 3. Hoy llegamos a 30 programas en este ciclo 2026 de Desconectados, que como todos ustedes saben va hasta las 19 horas en vivo en la radio que es buena para tus sentidos. Así que la bienvenida a todos, estén donde estén, porque también a través de internet nos pueden sintonizar. 097-387-812, 099-815-321. Por ahí ustedes se pueden comunicar, nos pueden seguir en Instagram, desconectados-897, y en Facebook, desconectados. Muchas gracias a todos los que están en sintonía y comenzamos, no perdemos más tiempo, porque viene recargado hoy el programa, más teniendo en cuenta que son 30. Nos vamos a 1968 y comenzamos con el grupo Cream y White Room.

0: Era el turno del grupo Chicago haciendo Saturday in the Park.
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0: La voz inconfundible de Freddie Mercury, Queen, Somebody to Love.
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Los Rolling Stones haciendo Sway, ahora sí. De 1971. Bueno, fuimos rapidísimos esta primera media hora, así que yo simplemente decirle que tenemos, obviamente, nuestros auspiciantes y lo vamos a leer más tranquilos después de la tanda de la radio que viene en minuto nada más. Nos vamos a ir con los Beatles y esta canción que está en el Let It Be. Después salió en su versión mejorada, si se puede decir. Vamos a escuchar Two of Us. Después de la canción se viene la tanda, la primera tanda de 89.7 Scorpio FM. Y seguimos. Hay muchas cosas y hay muchos comentarios por hacer. Ya venimos, quédense por ahí.

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2: 16 horas, 30 minutos.
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0: Estamos nuevamente en el aire de 89.7 Scorpio FM. Volvíamos con Crosby, Stills y Nash, 1977, Just a Song Before I Go.
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0: Escuchamos la música de Eagles, I Can't Tell You Why.
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Escuchamos al grupo canadiense de Guess Who haciendo No Time. Vamos a saludar a nuestros auspiciantes y antes de compartir la última canción de esta primera hora, también tenemos saludos porque nos están sintonizando desde otros lados, desde otros lugares. 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El saludo grande para Martín y Fabiana, los mercenarios que nos sintonizan sábado a sábado. Ya de paso les comento, no lo hice en el principio del programa porque arrancamos rapidísimo. Pero el sábado que viene no vamos a estar al aire, producto de que es la fiesta nacional de la primavera y las dos radios, tanto esta en la que estamos saliendo ahora, 89.7 Scorpio FM, como AM1580 Radio San Salvador, transmitirán en dúplex todo lo que tiene que ver con la 64ª edición de la fiesta nacional de la primavera. Así que nosotros recién volvemos el sábado 17 de octubre, o sea, dentro de dos semanas. Pero va a pasar rápido. Cerramos esta primera hora de Desconectados con The Who.
1978, New Song.

0: Pasado de Who entonces con New Song 1978.
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0: 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Siendo las 17 horas en punto.
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0: El recuerdo de los 80 a cargo del grupo Mr. Mister. 1984, Broken Wings.
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0: Escuchábamos al cantante Andrew Gold haciendo Lonely Boy de 1977. Lonely Boy, ahora sí.
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0: Estamos escuchando a Peter Gabriel de su primer disco solista de 1977, Salisbury Hill.
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0: Escuchamos de Alan Parsons Project, también 1977, I Wouldn't Want to Be Like You.
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1978, estamos escuchando a Dire Straits haciendo Water of Love. Nos quedan 6 minutos para las 17:30, que será momento de la nueva tanda de 89.7 Scorpio FM, pero antes del mismo tenemos, antes de la misma, tenemos para saludar a gente de Nueva Palmira, de Carmelo, de Palmitas, de Fray Ventos, de Mercedes también, ya había saludado, pero saludo de vuelta. Desde Colonia del Sacramento también, nos están sintonizando desde ahí. Y desde Ombúdez de la Valle son los mensajes que tenemos hasta ahora al 097-387-812, 099-815-321. Así que muchas gracias a todos por estar en sintonía. Recordándoles de nuevo, por las dudas si alguno recién se engancha, que el próximo sábado no vamos a estar al aire porque está la Fiesta Nacional de la Primavera en nuestra ciudad. Y las dos radios, AM1580 Radio San Salvador y 89.7 Scorpio FM, van a transmitir en dúplex todo lo que tiene que ver con esta actividad que comienza oficialmente el sábado y termina el lunes. Para algunos empieza el viernes. Así que nosotros recién volvemos el próximo sábado, o sea, el otro sábado, el 17 de octubre. Bueno, nos vamos a ir a la tanda 89.7 ahora en este momento. Vamos a trasladarnos a 1981 y vamos a escuchar a The Cure. Vamos a escuchar Primary. Con esta canción nos vamos a la tanda y después de la misma, quédense por ahí que seguimos hasta las 19 horas con la mejor selección de música en inglés de todas las épocas. Ya venimos.

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2: 17 horas, 29 minutos.
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0: Estamos de vuelta con Desconectados a través de 89.7 Scorpio FM. Volvíamos con el grupo The Smiths, 1987. Stop me if you think you heard this one before.
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0: Escuchamos a Elton John haciendo So Glove 1985.
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1986, Billy Joel, A Matter of Trust. 10 minutos faltan para las 18 horas y nosotros tenemos también, por supuesto, que compartir los auspiciantes que nos apoyan sábado a sábado y también, antes de que me olvide, un saludo para José que está trabajando, está escuchando nuestro programa, así que gracias José por estar del otro lado. Un saludo para Martín de Carmelo también.

Gonzalo de Nueva Palmira también solicita algo de Oasis. Evidentemente para la última hora del programa, ¿no? Vamos a ver con el tema de los tiempos cómo llegamos, pero pienso que bien, así que Gonzalo va a poder escuchar en la última hora algo de Oasis.

099-815-321. Recordemos que el sábado que viene no estamos al aire por la fiesta nacional de la primavera, así que volvemos el otro sábado. Me piden por acá si les puedo comentar o les puedo hacer conocer por dónde se puede escuchar Scorpio FM. Bueno, siempre tengo dos sitios de cabecera. Uno de ellos es radios.com.uy, donde se sintoniza muy bien. Y la otra es, hay millones, ¿no? Pero la otra es radiosonlineuruguay.com. Ahí también pueden solicitar, mejor dicho, pueden escuchar a través de internet Scorpio FM. Y si no, scorpiofm.com.uy, también ahí pueden sintonizar la radio. 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

0: Bueno, vamos a ir con Fleetwood Mac haciendo Little Lies de 1987. Después viene la tanda de la radio. Y nos queda la última hora. Volvemos con el recuerdo de los 90. Que estoy seguro que mucha gente lo va a reconocer al recuerdo de los 90. Y ya encarando la última hora. En este sexto ciclo de Desconectados, en el programa número 30 que se está llevando a cabo hoy mismo. Los dejo entonces con Fleetwood Mac. Espérennos unos minutos que ya volvemos para la última hora del programa. Así que quédense por ahí.
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2: 17 horas, 59 minutos.
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18: Cuando pasan 8 minutos de las 18 horas, volvemos al aire de 89.7 para comenzar con los clásicos, sobre todo con el de los 90.
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18: Después nos queda otro clásico más, por supuesto.
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0: El recuerdo de los 90 a cargo del grupo americano New Radicals, 1998, You Get What You Give.
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0: Es el turno del grupo inglés Jamiroquai, Emergency on Planet Earth, 1993.
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0: Seguimos con los grupos ingleses, en este caso The Verve, 1993, Slide Away.
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0: Ahí pasaba The Verve, ahora tenemos otro más.

Pasaba Blur, Park Life, 1994. Y ahora viene para Gonzalo de Nueva Palmira, era, ¿no? Sí, era de Nueva Palmira. Algo de Oasis que nos había solicitado Gonzalo. Bueno, acá viene. Estaba casualmente en la lista. Supersonic.

0: Oasis 1994 Supersonic. Ahora sí cumplimos con nuestro querido oyente palmirense.
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0: Y no puede faltar Pearl Jam en esta última hora de Desconectados. Unemployable 2006. Y con esto cruzamos la línea del 2000 porque tenemos que escuchar el último recuerdo.
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0: El recuerdo de los 2000 a cargo de YouTube, Kite, putamente, del año 2000. Así cerramos entonces los recuerdos por el día de hoy.
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Minutos finales de Desconectados y ahora sí vamos a apurar con la publicidad y con los saludos porque hay que aprovechar los últimos minutos. 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

Muchísimas gracias a todas estas firmas comerciales que recién nombré, que nos apoyan sábado a sábado desde hace 6 años, siendo hoy el programa número 30 de este ciclo. Y bueno, minutos antes ya del final, saludos para toda nuestra audiencia en la ciudad de Dolores, en Mercedes, en Carmelo, en Fray Ventos, en Palmitas, en Nueva Palmira, en Cardona, me había olvidado de Cardona, bueno, lo digo ahora, en Ombúdez de la Valle y en Colonia. Bueno, me quedé sin canción justo. Ahora sí. A todos ellos, gracias por estar y gracias por mandar mensajes al 097-387-812 y al 099-815-321. Gracias por estar en sintonía y por los mensajes y también por los pedidos. Sí, no me olvidé de ninguno. Estoy viendo acá en el celular. Yo los tenía anotado. No, ninguno, por suerte.

Bueno, ahora sí nos tenemos que ir. Cuando pasan 55 minutos de las 18 horas, nos vamos. Buen fin de semana para todos y reitero por última vez, ya que la semana que viene vamos a estar al aire, porque está la Fiesta Nacional de la Primavera y por supuesto las dos radios 89.7 y AM1580 transmiten en dúplex todo lo que tiene que ver con la 64ª edición de la Fiesta Nacional de la Primavera. Así que nosotros volvemos en dos semanas recién. De todas maneras, gracias por estar del otro lado. Gracias por la sintonía. Buen fin de semana para todos. Los voy a dejar con The War on Drugs. Change, del año 2021. Es bastante nueva esta canción. Los dejo con este grupo y nos reencontramos en 15 días para seguir compartiendo la mejor selección de música en inglés de todas las épocas. A través de 89.7 Scorpio FM, la radio buena para tus sentidos. Gracias de vuelta y nos reencontramos en un par de días. En unas semanas, en realidad. Muchas gracias. Chau.

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4: 19 horas, 3 minutos.
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21: Arranca el Top 20. Bienvenidos a una nueva entrega semanal del chart de las 20 canciones mejores rankeadas por este lado de El Mundo. Soy Ulises Checky. Prepárate porque durante 3 horas no paramos de poner las canciones que más suenan.
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21: Bueno, Abel Pintos, que viene en caída, 2 casilleros hacia abajo para quedarse con el puesto 20, abriendo el top con Todo de mí.

0: puesto número 19.
1: Llámese a fin de Alejandro Sanz, avanza en un lugar con Cuéntame, puesto 19. Quédate escuchando las 20 mejores en el Top 20 semanal.

0: Puesto número 18.
1: Manuel Turizo, te hacen falta dos. Puesto número 18 del ranking del Top 20.
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1: 19 horas, 38 minutos.
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1: Puesto número 16.
2: Dani Ocean junto a Ryan Castro para Desahógate. Puesto 16 de la lista. Avanza un casillero en el chart.
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0: Puesto número 12.
1: Time Lapse del Sol, Juanes, Rabuaina para el puesto 12 de la lista.
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0: puesto número 11.
1: Drop Dead, puesto 11 para Olivia Rodrigo. Quédate en el chart de las 20 mejores.

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1: 20 horas, 37 minutos.
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Me encanta lo nuevo de Karol G, lo que está sonando. Ya está habilitado el 092-089-186 por WhatsApp, por Telegram. Comunicate conmigo y programás tus canciones, ¿sí? Bueno, y este fin de semana podés ver en televisión, en nuestro programa en televisión, la visita que realizamos al Museo de Madera.